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1: Esta es la hora en La Enamorada FM, las 7 de la noche y 31 minutos.
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1: 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Esta es la hora en La Enamorada FM, las 8 de la noche y un minuto. 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
1: Esta es la hora en La Enamorada FM, las 8 de la noche y 32 minutos.
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2: Esta es la hora en La Enamorada FM, las 9 de la noche y 2 minutos.
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1: Esta es la hora en La Enamorada FM, las 9 de la noche y 29 minutos.
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Esta es la hora en La Enamorada FM, las 10 de la noche en punto. 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
1: Oyentes de la Enamorada FM, muy pero muy buenas noches. Sean todos bienvenidos a disfrutar de su programa Pop a la Plancha.
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1: Desde este momento y hasta las 12 de la medianoche, aquí vamos a estar con todo el gusto y con todo el amor del mundo.
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1: A esta hora, con la dirección de mi Dios Padre Todopoderoso.
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1: Gracias a mi Dios Padre por permitirme estar aquí compartiendo con usted los mejores oyentes del mundo.
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1: Ya sabe que si quieren programar alguna canción, por supuesto lo podrán hacer a nuestro WhatsApp
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1: Se lo voy a repetir.
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1: Ahí pueden solicitar todas las canciones que quieran escuchar. También nos pueden enviar sus reportes de sintonía. Díganos desde dónde nos escucha. Viene Ángela Carrasco con Camilo VI antes. Aquí llega Camila y solo para ti en esto que se llama Pop a la Plancha.
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1: Son las 10 de la noche, 23 minutos, 10:23. Sadiel, saludos para ti, también para el brillante Nahue, cajita musical. Saludos para Casu y por supuesto para todos los oyentes que están en medio, por medio de nuestra página
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1: Saludos a Laura, quien escucha con su hija Sarita, saludos para ellos, también para Juan José, que estará disfrutando de su programa Pop a la Plancha.
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1: Por aquí llega Manuel Fernando, luego vamos a escuchar a Carla Morrison. Este es tu programa, Pop a la Plancha.

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1: Esta es la hora en La Enamorada FM, las 10 de la noche y 32 minutos.
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1: Son las 10 de la noche, 37 minutos. 10:37. Y hasta ahora, aunque hacía un poco de frío, hasta ahora aquí nos seguimos calentando con esta buena programación. Programación que usted nos ayuda a hacer. 304-200-2233. Es el número para que usted nos ayude a programar buena música. Buenas canciones a esta hora de la noche.
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1: Seguimos disfrutando hasta ahora en compañía de Nelson, que hasta ahora disfruta desde la ciudad de Medellín. Llega Angelitos Negros antes. Aquí llega Ricardo Arjona.

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1: Son las 10 de la noche, 10:50 en La Enamorada FM. Esta hora saludamos a Juliana, que está ahora disfrutando de esta buena programación. Por supuesto, a usted que está en casita disfrutando por medio de nuestra página
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1: Recuerde nuestro WhatsApp, el 304-200-2233.
3: 304-200-2233.
1: Ahí está para que nos solicite, nos programe las canciones que usted quiera disfrutar en esta noche. Saludos a Lizeth, que estará disfrutando de la programación. Y por aquí llegan los terrícolas a la programación de Pop a la Plancha.
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1: 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Esta es la hora en La Enamorada FM, las 11 de la noche en punto.
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1: Sí, señoras y señores, y así iniciamos esta segunda hora de programación. Son las 11:12. Ahí están escuchando a Axel, Te Voy a Amar. José, José, Vamos a Darnos Tiempo. Recuerde que estamos en Claro Música, estamos en Online Radio Box, Simple Radio. Estamos en Online Radio Box. Ahí tienen para que usted nos escuche. Y nuestro WhatsApp que está por aquí.
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1: Arroba La Enamorada FM en Instagram, en Facebook y en X. Ahí estamos para que usted nos siga.
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1: Vámonos con más música. Pronto nuestro usuario en WhatsApp. Esperemos que lo activen rápido, ¿no? Por aquí llega a Cuidar Nuestro Amor. David Bisbal Ya Viene. Juan Gabriel, este es tu programa. Pop a la Plancha.
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2: Esta es la hora en La Enamorada FM, las 11 de la noche y 30 minutos.
3: Y a esta hora seguimos en este su programa Pop a la Plancha. John Graciano reportando sintonía en nuestro WhatsApp
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3: Saludos también a esta hora de la noche para Jonathan, que esta hora está disfrutando de Pop a la Plancha. DJ Tito, saludos patrón. El Patito Teslian, Himarip Sadiel, El Brillante, Nahue, mil gracias a todos por estar aquí disfrutando tu programa Pop a la Plancha.
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3: Sigamos con buena música. Tormenta se hace presente hasta ahora en nuestra tarima imaginaria. Viene con esta buena canción, Brindo por ti, brindo por mí.
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2: Once de la noche, 40 minutos. Saludos a Kevin, que está ahora de estar por ahí disfrutando de la buena música de La Enamorada FM. Saludos para Caro, que solo está disfrutando Pop a la Plancha.
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2: Sí, señores, y aquí estamos llevándote la buena música, la buena programación en La Enamorada FM.
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2: Seguimos por aquí con buena música. Ya viene Julio Iglesias. Antes Alex Ubago. Sin miedo a nada. Esto es Pop a la Plancha.
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1: Son las 11 de la noche 54. Ya casi llegando a la parte final. La invitación para que usted mañana nuevamente nos acompañe desde las 10 de la noche en esta cita romántica de su programa
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1: Aquí está su estación,
2: La Enamorada.
1: Y hasta ahora, con todo gusto, con la dirección de mi Dios Padre Todopoderoso.
2: Al aire, Gustavo Salazar, en La Enamorada FM.
1: Gracias a mi Dios por permitirme estar aquí, acompañado de ustedes, los mejores oyentes, y por supuesto, yo en compañía de ustedes. Gracias. Y recuerden que La Enamorada tiene música romántica 24 horas al día.
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1: Queriendo Dios, los invito. Queriendo Dios, mañana los invito para que nuevamente nos acompañen. Si quiero escuchar música del pasado, sintonice mañana a las 12 del mediodía La Enamorada del Recuerdo. Me despido con Lolita y esto que dice así. Chau, chau.

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0: Esta es la hora en La Enamorada FM, las 11 de la noche y 59 minutos. 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

0: 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Esta es la hora en la Enamorada FM, la 1 de la madrugada en punto.
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2: Esta es la hora en La Enamorada FM, la 1:58 de la madrugada. 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
1: Esta es la hora en La Enamorada FM, las 2 de la madrugada y 58 minutos.
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2: Esta es la hora en La Enamorada FM, las 4 de la madrugada y 2 minutos. 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

0: Esta es la hora en La Enamorada FM, las 5 de la madrugada y un minuto.
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1: Esta es la hora en La Enamorada FM, las 6 de la mañana y un minuto.
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0: 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Esta es la hora en La Enamorada FM. Las 7 de la mañana y un minuto. 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
1: Esta es la hora en La Enamorada FM, las 7 de la mañana y 30 minutos. 24 horas de música romántica. 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
1: Esta es la hora en La Enamorada FM, las 7 de la mañana y 59 minutos.
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1: Esta es la hora en La Enamorada FM, las 8 de la mañana y 29 minutos.
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Esta es la hora en La Enamorada FM, las 9 de la mañana y 3 minutos. 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
1: Esta es la hora en La Enamorada FM, las 9 de la mañana y 31 minutos.
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0: 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Esta es la hora en La Enamorada FM, las 9 de la mañana y 59 minutos.
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1: Esta es la hora en La Enamorada FM, las 10 de la mañana y 31 minutos.

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1: Esta es la hora en La Enamorada FM, las 10 de la mañana y 59 minutos. 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
1: Esta es la hora en La Enamorada FM, las 11 de la mañana y 32 minutos.
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1: Esta es la hora en La Enamorada FM, las 12 del día y 29 minutos. 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
1: Esta es la hora en La Enamorada FM, la 1:01 p.m.
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1: Esta es la hora en La Enamorada FM, la 1:32 PM.
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0: 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Esta es la hora en La Enamorada FM, la 1 de la tarde y 59 minutos.
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1: Esta es la hora en La Enamorada FM, las 2 de la tarde y 30 minutos.
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Esta es la hora en La Enamorada FM, las 2 de la tarde y 59 minutos. 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
1: Esta es la hora en La Enamorada FM, las 3 de la tarde y 32 minutos. 24 horas de música romántica. 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
1: Esta es la hora en La Enamorada FM, las 4 de la tarde y un minuto.
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1: Esta es la hora en La Enamorada FM, las 4 de la tarde y 30 minutos.
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1: Esta es la hora en La Enamorada FM, las 5 de la tarde y 2 minutos. 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
1: Esta es la hora en La Enamorada FM, las 5 de la tarde y 32 minutos.
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0: Esta es la hora en La Enamorada FM, las 6 de la tarde y un minuto.
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1: Esta es la hora en La Enamorada FM, las 6 de la tarde y 31 minutos.

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1: Esta es la hora en La Enamorada FM, las 6:59. 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